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0: hay una situación de crisis, pero esto va a pasar.
1: Sí.
0: Y le va a ir bien, veo situaciones positivas para usted, para su vida, su familia, no tiene de qué preocuparse, esté tranquila. Y es mejor, pues si se puede proteger, sería bueno una protección. Acérquese si le podemos brindar la protección que usted necesita.
1: Sí, a proteger, más que nada es que tengo una niña.
0: Sí, su familia, su bebé y si toda su familia en general le protegemos.
1: Sí, es que lo que pasa es que hace 2 meses tuve un embarazo, pero fue un embarazo molar, fue un embarazo malo. Y luego al mes me operaron a mi niña, y luego, o sea, sí, me han pasado así cosas bien seguidas, por eso me dio miedo, digo, ay, no vaya a tener algo malo, ¿no?
0: Son situaciones naturales, lo que le está pasando son situaciones naturales, no es de daño, no es de mal, no es lo que está pensando, esté tranquila porque no es brujería, no es hechicería, son situaciones naturales, Dios sabe por qué hace las cosas y todo lo que ha pasado, no tiene usted de qué preocuparse, esté tranquila que todo va a estar bien. Pero sí es mejor protegerla, véngase para prevenirla, con un protector, un talismán, ¿ok?
1: Y que, o sea, no llevo nada, nada más algo.
0: Su presencia basta.
1: Ok.
0: Dios me la bendiga.
1: Ok, claro, sí. Nos vemos.
0: Hasta luego.
1: ¿Ok?
0: Sí. Ánimo y suerte, che.
1: Te esperé por ahí, gracias.
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esto va para todas. Demuéstrale que se va a tener que poner más si te quiere volver a ver llorar. Así que, arriba esas copas, salud.

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1: Bueno, señores, Donald Trump se sale con la suya y es que hay personas que dicen, yo no voy para ese aeropuerto porque tiene el nombre de Donald Trump. Donald Trump sería el primer presidente con vida que un aeropuerto le ponen el nombre a un presidente que esté en vida. Uh-huh. Y sí, el aeropuerto internacional de Palm Beach en Florida fue renombrado oficialmente como el aeropuerto internacional presidente Donald J. Donald J. de Junior Trump. Yes. Así se va a llamar ese aeropuerto. El cambio se hizo oficial en julio de 2026, lo que convirtió a Donald Trump en el primer presidente de Estados Unidos en funciones en tener un aeropuerto en su nombre.
2: ¡Qué bueno! ¡Qué chévere!
1: Ahí está. Está pero como a 7 kilómetros de Mar-a-Lago. Ese aeropuerto no te puedes dejar por ahí en Palm Beach.
2: Ese es el aeropuerto internacional. El local de allí de Palm Beach. Ahí donde está Mar-a-Lago.
3: ¿Y cómo se llama ahora?
1: De presidente Donald Trump.
3: No. O sea, antes, ¿cómo se llamaba?
1: No me acuerdo.
3: No tenía nombre, a lo mejor no tenía
1: nombre. Tenía su nombre, pero
2: Palm Beach International Airport.
1: El punto es que, bueno, tiene su nombre, ahí está. Supuestamente, el primer avión en aterrizar bajo la nueva denominación fue el Trump Force One, el avión privado del presidente, fue que aterrizó después de haberle hecho el cambio. ¡Nyan! Uh-huh. O sea, que él lo selló ahí mismo. El que no le gusta que vaya,
3: bueno,
1: vaya
3: si nadie,
2: que no
3: si
2: se
3: nadie,
2: vaya para allá.
3: Si nadie viajaba por ahí, ahora menos van a viajar.
1: No, yo sé que hay gente que no,
2: ese aeropuerto es internacional.
1: Si tú vas por esa zona, tú te vas de la guardia a ese aeropuerto, mucho más fácil.
3: Okay.
1: Pero yo sé que hay gente que le molesta que haya cosa a nombre de Donald Trump, pero esa es una de las facilidades y beneficios y privilegios de ser presidente.
2: Eso va a pasar, va a seguir pasando. Le van a poner, a una biblioteca o a un high school o algo así.
3: Y ahora viene la aerolínea, se quejan con Donald Trump porque no están comprando vuelo la gente por ahí.
1: ¿Tú te imaginas?
3: Se puede pasar.
2: Que no quieran ir para allá.
1: Aprovechen porque si están económicos es hora de viajar. Yo aprovecho eso.
2: Así es.
3: ¿Y qué pasó con los números, muchachos?
1: Bueno, señores, la gente está loca en este país. Miren, los Centros para Control y Prevención de Enfermedades reportaron en 2025 que nacieron 3,606,400 bebés en los Estados Unidos. Pero mira con la cara como, ¿qué te pasa a ti?
2: Son un montón de bebés. Aunque dicen que los números están bajando
1: de los bebés. Sí, la gente ya está teniendo muchos bebés. Pero resulta que por séptimo año consecutivo, Olivia y Liam, para niños y niñas, son los nombres como que han predominado en este aspecto, pero hay nombres que aparentemente han sido como raro. Hubo un niño que le pusieron Intech. Como si fuera tecnología. Hubo otro que le pusieron Everest,
2: como el Monte Everest.
1: Otro que le pusieron Falcon,
2: sí. Yo lo he escuchado, estos gringos le ponen cualquier cosa.
1: Alaska.
3: A una niña, Alaska.
1: A una persona le pusieron
3: Bronze. Como el bronce.
2: Una niña cafre.
1: Kansas. Etna. Estos son como si fueran ciudades. Ajá. Ahora, hubo otro que le pusieron Fitzwilliam.
2: Fitzwilliam
1: suena, no suena mal. Action.
2: Action Jackson.
3: Acción.
2: Ajá.
3: Acción.
2: Como si fuera acción.
1: ¿Cómo es mi nombre? Magic Peralta. Le pusieron Magic. No, miren, mágico, no pongo esa cara que no fui yo.
3: Mágico.
1: Hubo otro que le puso Barnaby.
2: Barnaby
1: en español. Yeah. ¿Cómo se llama Barnaby? Y otro se llama Georgetta.
2: Georgetta es como el anacleta del idioma inglés.
1: Otro nombre, Danger.
2: Danger, wow.
1: ¿Pero qué le pasa a la gente?
3: Peligro.
1: ¿Qué le pasa a la gente? ¿Cómo se llama Peligro Rodríguez? Ay, no, ¿qué es eso?
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2: En La Bodega de la Mañana tenemos Story Time y yo creo que esta historia de esta chica cabe en muchos aspectos en lo que las personas hoy quieren dar y recibir en una relación. Y paso a explicar, esta muchacha dice, tengo una relación con un tipazo, me encantaría formalizar con esta persona, de hecho estoy esperando que se formalice esta relación, pero al mismo tiempo me doy cuenta de que también tengo la libertad en mi hogar de yo acostarme, levantarme, prepararme la comida a la hora y al tiempo que a mí me dé la gana. Entonces, ella dice, cuando yo empiezo a pensar en, ah, qué lindo vivir con la persona que amo, con ese hombre maravilloso,
3: hermoso,
2: pero luego saber que si él se enferma tengo que ayudarlo, que prepararle el desayuno, que ayudarlo a vestir la ropa,
4: no
2: que
4: si se va de viaje,
2: tener la responsabilidad de un hogar, que si tiene un hijo, entonces saber que las responsabilidades también de los hijos se te pegan a ti, porque cuando tú tienes una pareja, a ti algo se te pega, aunque sea comprarle un t-shirt al muchacho por ahí. Entonces dice, me encantaría formalizar, pero al mismo tiempo me da miedo y estrés pensar que tengo que correr un hogar con más personas, la responsabilidad de ser una pareja, correr el hogar, que si se cocinó, que si se limpió, que si se llevó la ropa al laundry. O sea, dice, estoy estresada, ¿qué debo hacer? ¿O qué es lo correcto?
3: No tiene mira, pareja, de no repente, tiene pareja, mira, hay, aquí hay dos cosas. A lo mejor a ella se le pasa eso, sí, ¿verdad? Sí, sí, ella, pues, a lo mejor tiene esos miedos y cuando ella descubra el valor de verdad de esta persona, pues entonces ella se va a quitar eso de la mente y va a hacer todas las responsabilidades como, tú sabes, con mucho amor, con mucho cariño para la otra persona. Ahora, si eso no se te va de la mente, ¿ok? Si eso no se te va de la mente, entonces tú tienes que aceptar que tú no estás preparada para tener una relación. Te lo digo por
2: una relación por lo menos de convivencia.
3: De convivencia, exacto. Te lo digo porque yo a veces, yo me siento, me digo, ay caramba.
2: Estoy solo.
3: Me gustaría tener una persona conmigo, compartir ciertas cosas y qué sé yo qué diablo. De repente me pongo a pensar yo en que a mí no me gusta tener, tú sabes, tener que estar cuidando a otra persona.

0: yo soy muy independiente.
1: Sí, oye, ahí me gusta encontrar hacer las cosas como no están.
0: A mí me gusta, ya yo tengo mis cosas seteadas, ¿entiendes?
1: Yo me voy a casar y a meterme con un hombre, o viceversa también. Yeah. Yo tengo hombre, para yo tener que estar preparando de comer en vez de yo estar acostada y bañada o leyendo un libro. Uh-huh. Pero son cosas que tú las sopesas. También tenemos una amiga que vive en República Dominicana, donde le hicimos la pregunta de, ¿y cuándo tú vienes para el novio tuyo aquí? Uh-huh. Ya ustedes tienen 5 años o 6 o 7 años juntos. ¿Y cuándo va a formalizar? Y dice, ay, mana, lo que pasa es que no es fácil ir a correr una casa y ser responsable con un hombre, porque la mujer es una gerente. Uh-huh. Y yo creo que la mujer lleva una parte fuerte y el mismo hombre de pagar la responsabilidad de la mujer. Y todo se vuelve como, ¿está bien hoy día formalizar? ¿O es mejor que hace cada uno en su casa?
0: Yo le digo, dale tiempo un poquito, dale tiempo, ¿verdad? Y entonces si dale tú tiempo de verdad llegas a la conclusión de que esto es lo que tú quieres, lo que te va a hacer feliz, pues continúa.
2: Y yo conozco,
0: si eso no llega, amor, sal de eso.
2: Un ex compañero mío de acá, que trabajó con nosotros acá, él y su esposa viven en casa separada.
0: ¿Así?
2: Ellos viven juntos.
1: Pues no, pues yo quiero saber quiénes son.
2: Y tiene más de 30 años viviendo así.
1: No, pues yo quiero saber quiénes son esos.
2: Sí, sí.
1: No me digas nada.
2: Te digo fuera del aire.
1: Pero tú sabes que también.
2: Te digo fuera del aire quién es.
0: ¿Qué piensas tú que nos estás escuchando? 212-320-9393. Tenemos aquí a varias personas que quieren opinar. Tenemos a Alexis por acá. Alexis, buenos días.
3: Estoy escuchando el tema y yo soy una persona que tiene esa situación. Yo tengo una pareja, tenemos ya 3 años y yo vivo en un apartamento y ella vive en su casa.
0: Okay.
1: ¿Y por qué no se mudan?
3: Varios factores. Una parte de lo que ustedes dicen, de la responsabilidad de esas cosas. ¿Tú me entiendes? Cada quien vive y nosotros nos hemos acostumbrado así. Ella vive en su apartamento, cuando queremos estar, o me quedo en su casa, ella se queda en mi apartamento y ya, y nosotros no, nunca hemos... Uh-huh. He hablado, pero yo me siento bien así.
1: ¿Cómo se siente ella?
0: ¿Cómo se siente ella con eso?
3: Ella ha tratado, tú me entiendes, de decirnos, mira, vamos a tratar esto, pero no está pagando dos móviles.
2: De ir dejando ropa en tu casa,
3: hay ropa en la casa. Uh-huh. Sí, pero en verdad, yo me siento bien así.
1: Ahí está.
3: Y nosotros, como tú dices, hay veces que yo llego a mi apartamento y yo me quito los zapatos, lo quiero dejar ahí, o me quito la ropa, la quiero dejar ahí. Son cosas que cuando tú estás con una mujer, ya tú tienes que tener más.
1: ¿Cuánto tiempo tú crees que eso va a ser sostenible?
3: Uh-huh. Bueno,
1: él mismo no sabe.
3: Es una pregunta.
0: Te noto dudoso. Escucho dudas.
1: Mira, yo siento que es
2: problemática, le decía.
1: Espérate. Aquí hay un factor. ¿Cuántos años tú tienes viviendo solo?
3: Como tres años. Yo la conocí a ella. Sí. Yo la conocí a ella y me he quedado en mi apartamento.
2: ¿Tú no piensas tener hijos con ella? ¿No piensas tener hijos? Cuando tengan hijos, ¿qué va a pasar con eso?
3: No, ya no. Yo tengo 55 años, campeón.
2: Déjale una herencia, hombre. Déjale una herencia.
0: Chacho, a los 55 tener un bebé nuevo.
1: No, ¿qué es eso?
0: Olvídate de eso.
1: Y es otro punto también.
3: Oye.
1: Ni loco. No te metes en eso.
2: Quédate así.
1: Ahora, también, Alfredo, es importante meterte con una persona que esté al mismo nivel que tú en esa mentalidad. Por ejemplo, en mi caso, yo quiero vivir con una persona ya que estemos viviendo la plenitud, disfrutar la vida, salir a comer, salir a pasear.
2: Sea como
1: vivamos, pero disfrutar esas cosas. No dije que tú tengas un nivel y yo en otro nivel de responsabilidad.
0: Exacto.
1: Ahí no vas cuadrando.
0: Ya tiene que estar al mismo nivel que tú,
1: claro,
0: en el mismo pensamiento.
1: En la misma página.
2: Gracias, Alexis.
0: Tenemos por aquí a Tito. Tito, buenos días.
1: Adelante, Tito.
4: Buen día, gente linda. No, señores, mire, eso es muy difícil ahora mismo. Esa mujer que se quede en una silla o en un mueble acotadita, descansando, porque ese hombre no le va a pedir matrimonio para mudarse, se va a secar ahí. Porque el que tiene para mantener su casa y para estar tranquilo, no necesita que otra gente esté atacándote. Uh-huh. Mira, yo toda la mañana pongo un pelón a ver si la mujer mía me bota. No voy a regresar con nadie, quedarme solo.
1: Mira, ay, eso Dios me ha dado esa vaina.
0: Ay, Tito, por Dios.
1: Gran poder,
0: ¿cómo va a ser?
1: De Dios.
2: Gracias, Tito.
4: Pregunta a Alfredito si quiere alguna responsabilidad. Ese hombre parece un muchachito, hace lo que le da.
1: Sí, pero lo que pasa es que ahora mismo tú lo estás diciendo en la flor de la juventud, no en la vejez y la soledad. Ahí es que pique para
0: ahí
1: el
0: es que
1: asunto.
0: Usted empieza a pensar que ¿quién va a cuidar de mí?
1: ¡Ay, Dios! ¡Yo, Alfredo!
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2: 93.1 amor, bachata y más. Chequeando lo que está pasando aquí en la ciudad de Nueva York. Y fíjate que hay un campamento de homeless que tiene a todo el mundo, pero súper, súper molesto. Te vamos a decir dónde está pasando esto también. Redadas por ahí de la policía. ¿Ayudará esto o no a los comerciantes del área? Vamos a preguntarnos eso y te vamos a traer todita la información. Además de eso, tenemos boletos para ver a Chayanne. A las 8:25 te vamos a decir cómo te los puedes ganar aquí en la bodega de la mañana, solamente por 93.1 amor.

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1: 3 minutitos nada más y te enteras lo que está pasando aquí en la ciudad de Nueva York con unas redadas y también con un encampment, con un campamento de gente sin hogar creando problemas aquí en la ciudad. Además de eso, en 3 minutos te enteras cómo ganarte boletos para ver a Chayanne. Estos boletos son exclusivos de la bodega de la mañana y 93.1 Amor, Bachata y Más.
2: ¡Feliz lunes!
1: ¡Ay, qué rico que es lunes! Sí, señor, un nuevo comienzo, un nuevo amanecer.
2: Lunes,
1: así es que lo veo yo.
2: Lunes 13.
1: Lunes 13,
2: hoy
1: pero...
2: no pasa nada, hoy no pasa nada.
1: No pasa nada.

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1: 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Ay, Dios mío, más redadas aquí en la ciudad de Nueva York.
2: ¿Y por qué? ¿Y por qué?
1: La policía de Nueva York vuelve a allanar puestos ilegales aquí en la ciudad, ¿ok? Eso es por el área de Canal Street. Eso es un juego interminable del gato y el ratón, te voy a decir, ¿ok? Esto pasó ayer, la policía de Nueva York lanzó su última redada contra los mercados ilegales al aire libre de productos falsos.
2: Falso,
1: siempre hay allí por Canal Street. Ahora, ¿eso va a cambiar las cosas?
2: No.
1: Aparentemente la gente que trabaja allí, que tiene sus negocios alrededor de todo este revolú, dice que esto no va a cambiar para nada. Van a ir a donde sea que consigan sus cosas y van a volver a instalar en 5 minutos. O sea, la gente está diciendo que esas los sacan, ¿verdad? Van al almacén donde tienen todos estos productos falsificados.
2: Y vuelven y los llevan.
1: Y vuelven y los llevan y los ponen allí otra vez, eso como no, si nada hubiese pasado.
2: Eso no es nuevo, eso
1: exacto,
2: no es nuevo.
1: Esto siempre ha pasado. Veremos a ver qué es lo que va a pasar esta vez, pero parece que no sucedió nada. Eso por allí, por el área de Chinatown,
2: ¿verdad? El problema no son ellos, el problema es aduana, que no hace su trabajo.
1: Exacto. También esa gente, tú me perdonas, estamos chequeando a los que están en la calle, pero dentro de los mismos negocios.
2: Exacto.
1: Hay la partecita de atrás donde tú te puedes meter y encontrar esos productos.
2: Lo que pasa es que ellos se lo hacen más fácil y recoger lo que están en la acera.
1: En lo que está en la acera, sí, sí señor. Pero bueno, le llevan las cosas, ellos consiguen más y se plantan allí otra vez. Eso ha sido per secula seculorum, ¿ok? También un grotesco campamento de personas sin hogar sigue expandiéndose en el lado oeste de Manhattan. Ahora este campamento, que supuestamente al principio lo que tenía eran 3 cuadras, ahora abarca 12 manzanas de la ciudad, ¿ok? Y es un campamento donde está esta gente homeless, donde el robo, las drogas y la prostitución florecen a plena luz del día, ¿ok?
3: Demonios.
1: Eso se ha convertido en una tierra de nadie. Decenas de tiendas de campaña y refugio improvisados se extienden ahora desde la calle 34 hasta la calle 46 a lo largo de la avenida 11. Eso es por allí cerquita donde está el museo este, el portaaviones, el Intrepid.
2: El Intrepid, ok.
1: Está por ahí.
2: ¿Tú sabes
1: okay?
2: que yo también este fin de semana en el parque, en el parque que está detrás de mi casa, y loco, yo vi gente viviendo en lo auto.
1: ¿De verdad?
2: Sí, en lo auto.
1: Es que la cosa está bien dura,
2: está
1: sí, señor.
2: Bien dura la cosa.
1: Y fíjate, la cuestión es que la policía está como que no haciendo nada al respecto. Si ha dejado que de 3 cuadras ahora sean 12, es como que se están haciendo la vista larga.
2: El alcalde, nuestro alcalde.
1: Se están haciendo la vista larga la alcaldía y también la policía.
2: Mandale, que dijiste que iba a meter mano con eso y no ha hecho nada.
1: No ha hecho nada con esto, así que bueno, vamos a ver qué pasa. Esto ya hay que controlarlo antes de que se quede con el West Side completo, ¿ok? Te enviamos el mensajito, Mam Dani, para que hagas algo, ¿ok?

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1: Entérate aquí en la Bodega de la Mañana. Residentes de New Jersey, óyeme, hay ayuditas para ustedes y te vamos a decir cómo accesarlas, ¿ok? En solamente 3 minutitos aquí en la Bodega de la Mañana, solamente por 93.1 Amor. Qué rico que es lunes. Lunes hermoso aquí en la ciudad de Nueva York.

0: 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Y la gobernadora Mikey Sherrill anunció el lanzamiento de Simple File, en un sitio web gratuito diseñado para ayudar a las familias de bajos ingresos de Nueva Jersey a solicitar rápidamente el crédito tributario por hijos de allí del estado. El sitio web, desarrollado gracias a una colaboración entre la Autoridad de Innovación de Nueva Jersey, la División de Impuestos del Departamento del Tesoro Estatal y Code for America, va a permitir a las familias que cumplan los requisitos solicitar el crédito reembolsable en 15 minutos. ¿Ok?
1: Está bueno.
0: Eso está bien chévere. Sí. Se informó la oficina de la gobernadora Mikey Sherrill. Las familias con un hijo de 5 años o menos en el 2025 pueden presentar su solicitud en inglés o en español, ¿ok?
1: Eso está chévere.
0: Ya, eso es parte de un compromiso que tiene la gobernadora de ayudar a más familias de Nueva Jersey a beneficiarse del crédito tributario por hijos del estado. Es una de las maneras como que más directas que yo he visto, ¿verdad? O sea, como que más directa y más rápida.
1: El proceso estaba, pero ahora yo lo quiero hacer que el proceso sea más rápido.
0: Sea más rápido, okay. Sí, señor. Yo voy a entrar aquí al sitio web, ¿verdad? Le voy a dar clic aquí. Se llama nj.gov/treasury/taxation/simple file. Así se llama, Simple File. Recuerden esas palabritas y entonces lo buscan así allí en el website de la ciudad de Nueva York, del estado de New Jersey, nj.gov. Así que aprovecha si tienes
1: metiendo,
0: hijos.
1: Está metiendo mano la gobernadora.
0: Está metiendo mano la gobernadora Mikey Sherrill. Nosotros la hemos invitado aquí a la bodega de la mañana, a ver si nos acepta la invitación a ella aquí.
1: Vamos a llamarla, vamos a preguntarle de nuevo.
0: Vamos a preguntarle otra vez, sí, sí, señor.
1: Porque con el lío de la FIFA, uh-huh, queríamos hablar con ella, pero como que no estaba un poquito,
0: sí,
1: ocupada. Estaba un poquito
0: ocupada. Que se paniquearon, fue. Se paniquearon por todo revolú que había. Pero ven acá, las puertas de la bodega están abiertas para ti, Mikey Sherrill, para que hables sobre las cosas buenas que están pasando en Nueva Jersey. Si tú

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1: 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Óyeme, reconstrucción en Venezuela. ¿Qué es lo que se va a necesitar para poder levantar a nuestros hermanos de Venezuela luego de los terremotos? 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
1: Chequeando los revoluces que están pasando aquí en nuestras carreteras, y tenemos un vehículo deshabilitado que tiene el carril derecho bloqueado en el FDR Drive en dirección sur. Eso es a la altura de la calle 79. El tapón llega al Triboro Bridge, ¿ok? El tráfico está top and go allí. Las demoras son de unos 20 minutitos. Si nos vamos para Nueva Jersey, tenemos un vehículo que está patas para arriba, ¿ok? Como que se volcó y tiene el carril derecho bloqueado en la I-78 en dirección este. Eso es entre York Street y Monmouth Street, ¿ok? Si anda por ahí, se va a encontrar con demoras de unos 10 minutitos. Las reglas de estacionamiento alterno y el parquímetro están vigentes para el día de hoy.
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1: Y ahora está un poquito nublado aquí en la ciudad de Nueva York con la temperatura en 69 grados, ¿ok? Tenemos una alerta de calor aquí en nuestra área. Y bueno, eso va a comenzar. Estas condiciones comenzarán como a las 12 del mediodía y van a continuar hasta mañana. Así que va a ser calorcito en estos días. Prepárese para eso, ¿ok? Y bueno, hoy vamos a subir a 85. La mínima es 68. 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
4: 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Y seguimos chequeando lo que está pasando con nuestra gente en Venezuela, ¿ok? Tú sabes que esos terremotos allí, esos dos terremotos que pasaron allí, pues todavía tiene a la gente viviendo básicamente en la calle. Mucha gente, sí, calle, señor, y Venezuela está estimando que 25,000 es el número de viviendas que se va a necesitar para las personas que perdieron sus casas por los terremotos del 24 de junio. Para lo que el país requerirá recursos como los que están ilegalmente retenidos en el exterior. Eso lo informó este pasado sábado el presidente del Parlamento, Jorge Rodríguez. En una rueda de prensa aseguró que su hermana, la hermana de él y mandataria encargada del país, Delcy Rodríguez, entregará las primeras 200 viviendas la próxima semana. No dio muchos detalles sobre eso, ¿verdad? Pero por lo menos se está viendo que 200 viviendas van a ser, tú sabes, entregadas. El número de personas que está sin hogar básicamente son 18,000 ahora mismito, pero seguramente ese número va a aumentar. Ellos también van a hacer un censo para determinar el número exacto de viviendas que se van a necesitar. 25,000 viviendas es un montón, ¿sabes?
5: Un montón, y yo lo encuentro poco, ¿sabes? Uh-huh.
4: Yo lo encuentro poco. Yo creo también que ese número va a subir,
5: sí, claro,
4: bastante sí, en los próximos días. Y bueno, ya tú sabes, si tú quieres ayudar a nuestra gente de Venezuela, lo puede hacer de diferentes maneras. Yo creo que la mejor en estos momentos es la Cruz Roja Americana, así que entra allí a la página de la Cruz Roja. También UNICEF tiene un website dedicado a ayudas a nuestros hermanos de Venezuela. Ok, ya tú sabes, hay que ayudar al prójimo.
5: Claro.
4: Ok.
5: Ayudar no cuesta nada, ¿sabes?
4: Claro que sí. Amar a Dios sobre todas las cosas y al prójimo como a ti mismo. Así está en la Biblia, brother.

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1: En solamente 3 minutos te seguimos contando lo que está pasando aquí en la ciudad de Nueva York. Lo último, y mira, hay un app, ¿verdad? Por ahí hay un app que está causando problemas aquí en la ciudad de Nueva York. Te vamos a contar de qué se trata y lo que están tratando de hacer. También, óyeme, esa lista de edificios que están contaminados aquí en nuestra área, hay unos edificios sorpresivos dentro de esa lista. Te los vamos a contar todito en solamente 3 minutos aquí en la bodega de la mañana.

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1: Ay, Dios mío, 93.1, amor, bachata y más. ¿Qué es lo que está pasando aquí en Nueva York? Y mira, tremenda demanda colectiva en contra de el Cash App, ¿ok? Cash App es una aplicación de pagos entre particulares usada por millones de personas aquí en la ciudad de Nueva York y yo creo que en los de Estados Unidos completo, ¿ok? Otros lugares también la utiliza. Óyeme, fíjate los detalles de esta demanda. Ellos están diciendo que era tan laxa con los controles de incorporación, ¿verdad? Con los controles de la gente que se podía unir a Cash App, que un usuario podía superar con éxito la verificación de identidad simplemente enviando una foto de una muñeca, ¿ok? Oh. Ponía la foto de una muñeca y así mismo podía abrir una cuenta
2: le salía
1: de Cash App.
2: ¿Cómo sí, va señor. A ser? O sea, que tú podías crear una cuenta
1: con nada.
2: Fantasma.
1: Sí, señor. También los documentos judiciales dicen que las cuentas falsas abiertas con nombres como Jesucristo, Elon Musk y Donald Trump lograron hacer transacciones sin activar ninguna medida de seguridad ni comprobación de validación de identidad.
2: Pero te piden tu cuenta bancaria para tu usar la aplicación.
1: Te la piden, pero parece que, tú sabes, como que se están haciendo la vista larga en algunas cosas, ¿verdad? Una persona que suba un profile allí de Cash App y se ponga como nombre Jesucristo y pueda hacer sus transacciones, hello. Para mí que está pasando algo muy, muy raro
2: está
1: allí.
2: Raro eso.
1: La demanda está acusando a la plataforma de engañar al público con publicidad falsa sobre la supuesta protección bancaria de los fondos de sus clientes. Y esa parte sí que yo la encuentro bien fuerte. Si tú no confías uh-huh. en esta aplicación, ¿verdad? Y si alguien puede sacarte el dinero de una manera tan fácil y luego ellos no te protegen, pues entonces ahí hay un problema. Un problema grande. Así que ya tú sabes, esta es una demanda colectiva. El departamento de aquí de justicia pues está tratando de ver cómo es que pueden, tú sabes, hacer todo esto, y es Leticia James. Leticia James es la oficina
2: fiscal
1: de ella que va a estar a cargo de todas estas demandas. Vamos a ver qué es lo que sucede con eso. Además, tú sabes, el virus de legionarios aquí en la ciudad de Nueva York está causando estragos. Creo que ha subido el número de casos. Hay 56 casos ya verificados de este virus. Esto está afectando el Upper East Side. Es esta enfermedad, ¿verdad?, que está saliendo a través de varias torres de refrigeración en la ciudad. Ahora, ellos publicaron una lista de los edificios que están emanando este virus aquí en la ciudad de Nueva York, y salió uno que dejó a la gente como que media, no sé, sorprendida, y es el Museo Guggenheim. Yo no sé si tú has visitado el Museo Guggenheim, pero uno de los museos más icónicos de la ciudad de Nueva York. Ese museo fue uno de los varios edificios de Manhattan que recientemente dieron positivo por la bacteria que causa la enfermedad del legionario, ¿ok? Hay tremendo brote aquí en la ciudad. La lista es de 31 edificios.
2: Eso,
1: ¿okay?
2: eso me preocupa, ¿me oye?
1: Eso es preocupante, sí, señor. Hay que buscar la manera de controlar esto, y por lo menos ya se sabe de dónde es que está emanando este virus, ¿verdad? Así que vamos a ver qué pasa. En 3 minutos venimos con el tráfico y el tiempo aquí en la bodega de la mañana. Good morning y feliz lunes.
2: Un lunes que parece viernes.
1: Parece viernes, sí, señor. Estamos como relax.
2: Se siente así como un viernes.
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2: Bueno, en La Bodega de la Mañana, quédate con nosotros porque vamos a hablar algo seriamente. Usted es de lo que gasta dinero como si usted fuera rico.
3: Hay mucha gente que es así, sí,
2: y
3: señor.
2: Y usted se va a sorprender con un detalle. Sí. Y usted se va a sorprender con un detalle de lo que hacen los ricos. Uh-huh. Entonces, ¿usted gasta como rico o usted se modera?
3: Vamos
2: porque aquí
3: a ver.
2: Hay gente que andan con unas carteras y unos zapatos que tú dices, no, millonario.
3: ¿Que de dónde las sacan?
2: Ajá, y viven ya, tú sabes.
3: ¿Cómo puede ser posible que trabajan ahí en un restaurante de comida rápida y se pueden comprar
2: cartera Chanel de 12,
3: el iPhone
2: 000.
3: Nuevo? O sea, no entiendo.
4: Hay gente que vive para eso, para aparentar. Uh-huh.
2: Pero esto está bien.
3: Bueno.
2: ¿Qué hacen los millonarios? Te vamos a traer los detalles.
3: Claro que sí. 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
2: Bueno, analizando nuestras vías principales, la I-95 cruzó en rumbo sur. El tráfico ya empieza a sentirse con un poquito de lentitud. Si estás en nuestros cruces principales, déjame decirte que si vienes por el George Washington Bridge en la parte superior hacia Nueva York, tenemos 15 minutos de 15 a 20 minutos, tanto en la parte superior como inferior. Si vienes por el Lincoln Tunnel, ya tenemos demoras de unos 35 minutos hacia Manhattan. Para el día de hoy, en New York City, el parqueo alterno es en efecto. Como siempre, pon el dinerito en el parquímetro.
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3: En este momento está parcialmente nublado aquí en la ciudad de Nueva York, temperatura en 70 grados. En Connecticut, 68 grados, parcialmente nublado allí también. Y parcialmente nublado en Connecticut, temperatura en 65 grados. Ahorita era Nueva Jersey, que quería decir. En Nueva Jersey, que está en 68 grados. Vamos a subir hoy a 85, mínima 69.
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2: Ay, pero qué rico, ya amaneció en el área triestatal y nosotros los bodegueros, como siempre, te acompañamos. Feliz lunes a cada uno de ustedes, gracias por elegirnos, escucharnos en Amor 93.1 FM. Nuestras plataformas digitales están disponibles para ustedes. Recuerden que tenemos nuestro app, La Música App, y en TikTok, Amor 931, que nosotros siempre nos conectamos por allí. Dale por allí, mi amor, y sé parte de nuestra comunidad, que es muy linda y amplia. La
3: claro.
2: Gente, nosotros somos TikTokeros.
3: Nos encanta. De hecho, estamos en vivo ya.
2: Sabroso.
3: Sí, señor.
2: Dice
3: saludito a nuestra gente en TikTok que está en vivo conectada. Amor 931 FM. Entra tú también,
2: ¿ok? Sí, hoy es lunes, hay que cogerlo variado. Sí. Es verano, tómelo variado, uh-huh. Y aproveche que 93.1 Amor tiene lo mejor para ti.
3: Claro que sí. 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
2: La bodega de la mañana. Hablemos con sinceridad. Usted gasta como rico. Usted explota esa tarjeta como que usted es hija de Elon Musk.
3: Exacto.
2: O hermano de Jeff Bezos. Uh-huh. Porque esa es una realidad, Alfredo. A veces uno tiene ínfulas de que uno le gusta lo caro y quiere comprar.
3: Y quiere comprarse, señor. Y fíjate, salió un análisis de Bank of America Institute, ¿ok? Se publicó en estos días. Ellos encontraron que el 10% de los hogares con mayores ingresos gasta en lujos, ¿verdad? Uh-huh. Lo mismo que el 70% restante. O sea, que la gente que es pobre gasta lo mismo en este tipo de lujos. Ahora, te voy a dar un detalle importante de este reporte. Fíjate que una familia hispana de ingreso medio no está en ese grupo, te voy a decir.
2: Sí, porque no son más conscientes.
4: ¿Cuánto es un ingreso medio?
3: $70,950 es lo que dice.
4: $70,000.
3: Exacto, $70,950, ese es el ingreso medio.
2: En una pareja sería
3: aquí 100 y pico en los Estados Unidos. Y fíjate que entre los latinos salimos como que no somos de los que nos damos lujo, pero perdóname.
2: Ay, no, o sea, no, ese estudio está mal.
3: Yo no sé
2: si América, lo siento,
3: quién hizo esto, pero en realidad yo he visto a mucha gente de los latinos también, que se ponen a gastar dinero como si tuvieran, o sea, una...
4: Ganan 70 mil y gastan 85 mil.
2: Eso es verdad, eso es verdad.
3: Que no tiene fondo ese barril, sí, señor.
2: Y especialmente en épocas, por ejemplo, navideñas, uh-huh, en épocas festivas, el hispano o el latino, nosotros, estamos hablando de nosotros, porque esa es la que nosotros convivimos con ese grupo de personas, suele gastar, como dice Chori,
3: yeah,
2: me gané $1,000, gasta 800 y 900.
3: Ajá.
2: Y después anda, ay, no, que esto, y solemos irnos de viaje, decir, uh-huh, cuando yo regrese, resuelvo. Lo que me llama mucho la atención es que el millonario per se gasta lo mismo que una persona pobre en lujos.
3: En lujos, sí.
2: Y no es necesariamente que ellos compren cosas baratas. El millonario compra, amuebla, por ejemplo, la casa. Lo hace con accesorios buenos y caros, uh-huh, pero no vuelve como a inventar más con eso.
3: Uh-huh.
2: El pobre está todo el tiempo celebrando cumpleaños, yeah, yendo a fiestas así, comprando botellas. Y el millonario muchas veces va y se compra un trago. ¿Ustedes han visto los cumpleaños, por ejemplo, de Messi,
3: uh-huh,
2: que es millonario? Al tipo le llevan un pastelito
3: y ya.
2: Y lo celebran en la casa.
3: No.
2: Y nosotros queremos hacer contratar
3: una fiesta
2: una
3: de 80 mil dólares.
2: Y
3: ya.
2: Olvídate
4: de Messi. El dueño de Meta, Mark Zuckerberg.
2: Sí, el tipo.
4: Él celebra su cumpleaños. Mm-hmm. Él, la esposa y la hija. Ya, no va
2: y
4: nadie.
2: Y llama a nadie.
3: Yeah. Y tacaño lo que es.
2: Y hacen unas fiestas. Entonces tú dices, esa gente, al final, esa gente lo que quieren es estar entre ellos.
3: Mm-hmm.
2: No tanto el lujo, porque ya ellos tienen el lujo. El pobre quiere tirársela demasiado. Una tipa con una cartera Chanel y no tiene una casa propia. Eso me huele la cabeza.
3: No, es increíble. Yo lo que he visto mucho de los latinos es que gastan el dinero, saben que le va a llegar un dinero y lo gastan antes de tenerlo.
4: Ah, ¿de verdad?
2: Ay,
4: ¿de
2: señor,
4: verdad?
3: Guilty,
2: eso.
3: Guilty.
4: ¿Ese eres tú?
3: Culpable.
2: Voy a reconocer.
4: Alfredo dice, bueno, yo cobro el viernes y empieza a hacer compras.
3: Exacto, empieza a hacer.
4: Y el dinero no llega a todo.
2: Yo voy a reconocer que yo no gasto mucho. Uh-huh. Alfredo, tú sabes muy bien que a mí las carteras, las pocas carteras que tengo caras fue porque me los regalaron de cumpleaños. Regalaron.
4: Hay que averiguar eso, no hay, que averiguar eso.
2: No soy gente, yo amo los zapatos, pero tampoco salgo a dar de que 700
3: bueno,
2: dólares por
3: yo tengo
2: uno.
3: Que aceptar que yo me paso.
2: Eres tú aquí el que te la da en rico.
3: Sí, señor. Vamos a abrir la línea 212-320-9393. Sale este reporte que dice que el 10% más rico gasta casi tanto en lujos como el 70% restante aquí en los Estados Unidos. O sea, la gente pobre gasta como ricos. ¿De qué lado estás tú? ¿Lo has visto? ¿Lo has visto en tu familia, con tus amigos?
4: ¿O tú eres uno de ellos?
3: ¿O tú eres
2: yo
3: uno,
2: no
3: de ellos?
2: Uno de ellos? No sé, no
3: llámanos
2: de
3: ahora, 212-320-9393. Las líneas están abiertas para que tú te expreses aquí en La Bodega de la Mañana. 93.1, amor.
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1: 93.1 Amor, Bachata y Más, La Bodega de la Mañana, que estamos hablando de si usted gasta como si fuera millonario.
2: Chacho.
1: Hay gente que lastimosamente no le da el dinero y aún así gasta como si fuera millonario. Y es que el millonario per se no gasta disque tanto. ¿Qué hacemos nosotros los pobres que queremos igualarnos con los millonarios, que no podemos, Alfredo, comprar, por ejemplo, primera clase, carteras caras, irnos a restaurantes a gastar $1,000, como que son $1,000 no es nada, porque es una realidad? Comprarnos ropa carísima, vehículos costosos que a veces no podemos sostener. Ay, no, que yo ando en un Mercedes-Benz del año, porque sí, cuando está pagando un ojo de la cara mensual. Son de las pequeñas actitudes.
2: De las pequeñas cosas. Y fíjate, este estudio dice que los latinos no somos así, ¿verdad? Dice que latinos de ingreso medio, pues no son de esta persona, sino que son del grupo que redujo las salidas, que pospuso vacaciones y dejó de comprar ropa nueva. Pero yo no sé si esa parte yo la creo, ¿ah?
1: Yo estoy en ese grupo, pero no lo creo 100%.
2: Vamos a ver qué piensa nuestra gente. Las líneas están abiertas. 212-320-9393. Graciela, buenos días.
1: Hola.
3: Buenos días.
1: Buen día, mi amor. ¿Tú eres de la que gasta mucho? Ay, María.
4: Se le cayó la llamada.
1: Ella está ahí.
2: Pero no sabemos por qué no te escuchamos, Graciela.
1: No la escuchamos. Qué pena. Ella quería venir a contarnos de que ella es de lo que gasta. Uh-huh. Ahora, Alfredo, ¿tú sabes que yo gasto como si fuera millonaria?
2: ¿Qué?
1: De verdad, en comer bueno. Y cuando voy,
4: por ejemplo, ¿tú te la lista entonces?
1: No. Porque una cosa es tú salir a comprar carteras e irte de viaje sin poder, y otra muy diferente, que tú vayas al supermercado y compres una buena carne y comas bien. Y comas saludable. Porque yo salgo al supermercado a comprar. Yo no terminé ni siquiera la frase cuando ya tú estabas acabándome.
2: Yo no soy así.
1: Yo para comer me gusta que en mi casa se coma bien, se coma saludable, que se coma bien. Ahora, irlo a dar a un restaurante, no, mi amor. Yo no puedo. Yo no soy así.
2: Yo soy, y lo tengo que aceptar. Y a lo mejor es porque yo he vivido tanto tiempo, tú sabes, solo. ¿Verdad? Tú eres lo que vive comprando ropa.
1: Nos vamos de viaje, Alfredo compra muchísima ropa.
2: Yo me voy a las tiendas y lo que gasto es en porquería.
4: En vez de lavar, va y compra ropa nueva. En vez de lavarla.
2: Tengo la bolsa de ropa acumulada en casa.
1: Alfredo no está pensando en su retiro,
4: Dirley, buen día.
2: Hola, buenos días. Tú eres de las que gasta mucho, ¿ah?
1: ¿Culpable o no?
5: Ay, no, nada. Yo sí soy súper medida, pero tú sabes que he notado yo aquí, porque yo vivo en este país hace 14 años.
1: Ajá.
5: Pero yo he notado mucho que es que la sociedad aquí es de consumismo.
1: Sí.
5: Entonces, empezando por los bancos te embuten, te mandan los correos, tarjeta, amplíen su crédito, venga y renegociamos la deuda. Entonces, de pronto también hay mucha gente que viene de sus países, que de pronto allá la cosa no estaba muy buena, y al encontrarse aquí con que te abren crédito, con que tú tienes más acceso a cosas que de pronto en el país de nosotros no podemos.
4: Eso es verdad.
5: Entonces hay gente que se vuelve loca.
2: Es verdad, tienes razón.
1: Aquí hay más oportunidades de tú comprarte un tenis. Sí, es verdad.
4: Aquí la gente usa la tarjeta de crédito para irse de vacaciones. Oye, que no.
2: Sí, hay gente que lo
1: para
2: hace.
1: Para mí la tarjeta de crédito es de emergencia.
2: Pero fíjate, exacto, de emergencia. Si tú lo puedes hacer y después pagarlo, porque fíjate, yo he hecho eso. Yo he utilizado la tarjeta de crédito para irme de viaje, pero es por los puntos, ¿ok?
4: Exacto.
2: Porque quiero acumular los puntos.
4: Y tú tienes el dinero para ponerlo para atrás.
2: Te dan puntos dobles si utilizas la tarjeta. Y entonces, pues, si tienes el dinero para pagarla ahí de una vez, pues entonces yo no veo eso mal.
4: Gracias, Dilley.
1: La gente se pasa especialmente con... La gente se pasa más es... Si tú me dices que se metió en un lío porque compró una casa para vivir bien, pero fíjate que la gente hace los líos para comprar ropa e irse de viaje.
4: Y vacaciones.
2: Vamos a ver si escuchamos a Graciela ahora. Graciela,
1: hola, buenos días.
6: Buenos días, ¿cómo están?
1: Bien, mi amor, adelante. ¿Tú eres lo que gasta mucho?
3: No, llamo para decir que yo tengo algo que digo siempre. Ajá. Trabajamos como pobres y vivimos como ricos. ¿Qué hacemos mal?
2: Ay, mija, así es. Así mira, es la vida
1: aquí. Mira,
2: esa
1: parte de consuelo, porque como quiera no vamos a morir.
2: Es verdad, es verdad. ¿Verdad? Tienes toda la razón.
3: Siempre le digo a mi hija, comprá lo que te gusta dentro de lo que puedas y disfrútalo, porque no lo vamos a llevar.
4: Eso sí, ajá,
1: eso sí. Yo escuché a una muchacha que dijo, no te sientas culpable si tú gastaste 500 o $1,000 en una salida, tú te lo mereces, porque al final, ¿qué es lo que va a pasar?
2: Exacto.
1: Al final, cuando viene a ti, te quedan 3 días de vida.
2: La última la paga el diablo, gente.
1: Pero no se pongan a gastarlo hoy, eso estamos hablando.
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0: Bueno, bueno, mis amores, actualmente en el FDR rumbo sur en Manhattan, a la altura de las 79 calles, cerca casi de la salida 17, tuvimos un incidente, ya lo removieron, pero igual el tráfico está encendido en esta zona. Por otro lado, si estás en el Lincoln Tunnel, aparentemente hay demoras de unos 35 minutos para cruzar hacia Manhattan. Si vienes en el George Washington Bridge, en la parte superior tenemos 20 minutos para cruzar hacia Nueva York. En la parte de abajo del puente tenemos unos 15 minutos en demoras. También hay un poquito de tráfico en el Cross Bronx rumbo norte, a la altura de Girón Avenue, salida 2A. Aparentemente esta rampa está parcialmente bloqueada. Parece que hay un vehículo que está imposibilitando el pase por ahí, así que ya sabe. Por otro lado, en Queens, la I-495 rumbo west, el tráfico se mueve con un poquito de lentitud. Para el día de hoy, en New York City, el parqueo alterno es en efecto. Como siempre, pon el dinerito en el parqueo.
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1: Ahora está mayormente soleado para Nueva York y también para Nueva Jersey. En New York City, la temperatura en 70 grados. En Nueva Jersey, en Connecticut, está mayormente nublado y la temperatura allí en 67 grados. Recuerde que tenemos una alerta de calor que comienza mañana, wow. ¿Ok? Vamos a tener unos días de bastante calor, así que ya tú sabes, te tienen que preparar para eso. Hoy vamos a subir 85, mínima 69.
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1: 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Aquí se va a chimear de aduro. ¿Qué lo han hecho? ¿Qué han hecho los famosos este fin de semana?
2: Claro que sí, tremendo salpa afuera allí en el Yankee Stadium. Y te vamos a contar por qué. Concierto de un famoso, famosísimo. También hay un exponente de la música urbana que dejó como que boquiabiertos a sus fans con una confesión que hizo. Te vamos a decir toditos los detalles.
1: Yo sé que
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1: 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Good morning, buenos días. 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Y yo quiero hacer un aclarando rapidito para arrancar este bloque de chisme. Juanes no se está divorciando.
2: No.
1: Porque andan circulando por ahí, aparentemente, un discurso de que él se

0: Él no se está divorciando de su esposa Karen Martínez. Lo que sí ocurrió es que Karen habló públicamente de la separación temporal que ellos vivieron en el 2007 cuando tuvieron varios meses años, distanciados antes de reconciliarse. En esta entrevista ella explicó de cómo fue la crisis y todo eso, pero a la gente estar escuchando eso inmediatamente asumió que estaban hablando de que se han separado, y no, ellos siguen muy felices, que Dios bendiga su relación. Bueno. Y ellos se llevan muy bien, y ella estuvo incluso en el concierto de nosotros.
1: Sí.
0: Él la acompañó y de verdad que ella era su fan número uno.
1: Tuvo ella como fanática.
0: Como fanática.
1: Cantando todas sus canciones y grabándola con el teléfono.
0: Y muy simpática, sí. Y andaba con toda la familia. Nosotros nos tiramos de verdad ese taco de ojo, así que ellos están muy bien. Eso fue un chisme. Ustedes saben que los cortes en los podcasts y en los videos ahora hacen unos cortes que hace ver como una historia que
2: ajá,
0: no es.
2: Que no
0: pues
2: es.
0: Pues básicamente por ahí fue la cosa. Así que ya saben.
2: Ya tú sabes. Óyeme, este fin de semana también una brecha de seguridad en las afueras del Yankee Stadium retrasó el último concierto de Jay-Z.
0: ¡Ay, okay, María!
2: Él tenía 3 noches allí en el Yankee Stadium. Esa última noche se formó tremendo revolú cuando supuestamente hubo un cierre temporal, ¿ok? Dejó a miles de fanáticos
1: supuestamente no,
2: esperando
1: pasó
2: afuera.
1: Eso pasó 3 horas la gente esperando afuera.
2: Parece que se formó un revolú porque la gente empezó a saltar los puntos de seguridad, y entonces ya cuando empieza a pasar eso, ¿verdad? Pues tienen que ponerse un
0: claro,
2: poquito más,
0: más fuerte. Sí, sí.
2: Ellos no pudieron entrar, los fans no pudieron entrar hasta las 10 de la noche.
0: Ay, no,
2: luego de eso, pues la gente que pudo entrar allí, pues lo hizo tras un proceso de control lento y metódico.
0: ¿Y qué sería? ¿Culpa de
2: los mismos fans?
1: No, la gente de separación. La gente empezó a empujar la puerta, a empujar la seguridad.
2: Exacto.
1: Y a meterse. Como el perro por su casa.
0: Exacto. Yo no lo quiero decir, pero hay públicos de públicos.
2: El concierto supuestamente empezaba a las 8 de la noche.
0: Ay, no,
2: y empezó
0: no.
2: a las 12:30
1: imagínate,
2: de la madrugada.
0: Señores,
2: ay, Disney.
0: Último minuto, le dicen el conquistador de América.
2: ¿A quién?
0: Adivinen, ¿quién es el conquistador de América? Anuel.
2: Cristóbal Colón.
0: No, Anuel, mi amor. Ustedes saben que Anuel tiene un hijo con una puertorriqueña, uh-huh, con una colombiana, con una dominicana, un bebé con una venezolana. Pues resulta que andan ciertos rumores en Telepasillo diciendo que supuestamente Anuel estaría vinculado en una relación amorosa con una modelo mexicana y que ella podría estar embarazada de él.
1: ¿Cómo va a ser?
0: Eso es lo demonios que están diciendo, porque yo no me sé el nombre de la muchacha, yo no he visto fotos, yo no ando con Anuel, pero me dijeron esto en el oído.
1: Las Naciones Unidas, le dicen a Anuel.
2: Ay, no, los Colores Unidos de Benetton, ¿te acuerdas?
1: Ay, mi madre.
2: Ya tú sabes.
0: Descansa, Anuel, descansa.
2: También Jay Wheeler también dio mucho de qué hablar este fin de semana, porque en una entrevista que él concedió, pues mira, empezó a hablar de su esposa, de Samira Zambrano, y dijo en estas
0: declaraciones.
2: En estas declaraciones de que estuvieron a punto de divorciarse.
0: Ay, las crisis ellos, son normales.
2: Ya, llevan 4 años juntos, me parece, que están ellos dos. Y
0: ellos
2: bueno,
0: son bonitos los dos.
2: Él empezó a hablar de unas crisis en el matrimonio y hasta consideró, según esta entrevista, ponerle fin a su relación de más de 4 años.
0: Él es muy simpático.
2: Esa artista venezolana.
0: ¿Se acuerda que vino aquí? Él es muy simpático.
2: Él es muy simpático.
1: Él es muy honesto
0: cuando habla, yeah, y él quiere mucho a su esposa porque él habla con mucho amor de él.
1: Él se deja gobernar, hombre.
0: Hemos descubierto. Ay, Dios mío, Chori. Descubrimos al verdadero padre de Yailin, la más viral.
2: Ay, Dios mío.
0: Señores, hay un hombre que dice ser que es el papá de Yailin, la más viral, pero tengo entendido que el padre de ella falleció hace unos años de un accidente automovilístico. Es lo que yo tengo entendido. Pero este señor dice que él es el padre de Yailin, la más viral. Vamos a escuchar.
3: Buenas. Vieron ustedes los testigos,
4: claro,
3: que están aquí conmigo.
4: Vimos, sí.
3: La señora que es del lado ahí, que yo le dije, me conoció, que me vio, y ella sabe que yo soy papá de la hija de Wanda, que ella es Lila, la hija mía. Ellos lo saben todos, ellos son sus familiares. Los tengo a ustedes de testigos, los que están, claro, aquí conmigo. Claro. Son testigos míos y me van a ayudar hasta el final, yo lo sé. Gracias a ustedes.
0: Ay, Dios mío, gran poder.
2: Ay,
0: de
2: bueno.
0: Dicen que ese señor ha hecho eso varias veces, que se atribuye ser el padre de una muchacha también española. O sea, que el uh-huh señor anda,
1: ya
0: tú sabes.
1: Que él se acostó con Juana, la que vivía ahí, dice él. Sí, Juana,
0: ay,
1: la que vivía ahí.
0: Dios mío, qué locura.
2: Óyeme, y escúchate esto, la actriz y modelo mexicana Bárbara de Regil generó preocupación entre sus seguidores luego de revelar que fue atendida de emergencia tras ingerir cloro por accidente, ¿ok?
0: ¡Ay, Dios!
2: Parece que ella confundió una botella de agua con cloro.
0: ¡Ay, no! Pues ¿cómo se envenenó full?
2: Y se tomó el cloro.
0: A mí me encanta, señor. Ella es jevísima, tiene un
2: ya
0: cuerpazo.
2: Ya tú sabes, ella explicó pegando, todo a través de las redes sociales.
1: Pegando la boca donde no debe, ¿eh?
2: Y ella tomó un sorbo de un recipiente que estaba cerca de ella creyendo que contenía agua, ¿ok? Sin ay, embargo, de inmediato como
1: eso
2: que...
1: huele,
2: digo,
1: huele.
2: Ven acá, esta agua sabe como que media extraña.
1: Eso huele.
2: Y cloro. Resulta ser que era cloro.
0: Ay, mire, señores, eso le cayó en el estómago. Ay, ay, señor.
2: Debe ser horrible.
1: Mató todos los parásitos.
2: Ajá, está limpia por dentro.
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1: Good morning, buenos días, la bodega de la mañana. Sí, inicio de semana y nosotros estamos aquí contigo para darte lo mejor. Y lo mejor, ¿quién ha dicho, Chayanne, lo mejor que en este planeta?
2: Sí, señor, para mucha gente. 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
2: Buenos días, Aide,
3: hola,
2: ¿cómo estás?
3: Buenos días. Hola, bodegueros. Muy buen día, muy buena semana para todos.
2: Yo quería hacerte una pregunta. Ahí me da un poquito de vergüenza lo que te voy a preguntar en estos momentos.
1: Por favor.
2: Exacto, me da un poquito de vergüenza porque yo estaba leyendo y he leído varios artículos en estas últimas semanas de que olvídense de la meditación, olvídense del yoga, que lo mejor que hay para uno relajarse es la autocomplacencia. Lo que le llaman la masturbación consciente.
1: Ay, por favor.
2: Ok.
1: Demonios.
2: He leído varias cosas sobre esto y tengo curiosidad, ¿verdad? Dice que tiene hasta los mismos beneficios que tú meditar, ¿ok?
4: Está como larga esa pregunta.
2: Quería preguntarle a la doctora si esto es cierto. Es que me da vergüenza.
1: Pero eres tú la pregunta.
3: Es cierto, lo que pasa es que son distintos caminos para llegar al mismo lugar. Tú te puedes relajar con tu masturbación, con tu meditación, con tu yoga, con el ejercicio.
1: Con shopping.
3: El tema está en que tú elijas el método que más te convenga, que más esté al alcance y que tú decidas. Pero es cierto que la parte erótica, al conseguirse orgasmos, hay una alegría generalizada en el cuerpo. Se segregan sustancias llamadas endorfinas, que son las responsables de hacernos sentir contentos, plenos, con mucho bienestar. Y aparte, mejora circulación sanguínea, se estabilizan muchísimos marcadores corporales. En definitiva, el cuerpo recibe un shot de felicidad. Vamos a hacerlo mucho.
1: Querida doctora, yo creo que esa es una medida muy utilizada por los pobres que no pueden montarse en un avión y se de viaje, de shopping. Porque no hay.
2: Pero hay terapias ahora que tienen que ver con eso, sí, señor. Y yo, pues, me quedé como que me dio el shock.
1: Doctora, una pregunta: ¿qué hacemos cuando una de las partes sexualmente está media apagada, que ya los años le están pasando y que ya no es lo mismo?
3: Bueno, hay que entender que los años van a traer consigo algunas modificaciones: sistema hormonal, energía, movilidad, flexibilidad, se cansan más rápido. Miren, con los años se indica que la sexualidad no es que sea peor, es que es más consciente, más vivida. Es menos compulsiva, es menos infantil. Se va a un sexo más hasta tántrico, más contemplativo, gente tiene una madurez y disfruta más el acto, aunque sea menos frecuente, porque se hace más almáticamente, más con el alma. Entonces,
1: eso puede pasar.
3: Pero depende de muchas cosas, Harley. Depende de condición física, cómo están los nutrientes en el cuerpo, genética, la personalidad de quien lo está viviendo. Son muchos factores que influyen en que esto sea así.
1: Doctora, en el tema, por ejemplo, de la obesidad hace que tu sexualidad reduzca más.
3: Definitivamente.
1: Sí.
3: Totalmente. No es la misma movilidad de una gente que esté en peso a que esté en sobrepeso. Aparte, un cuerpo en obesidad tiene muchos problemas cardiovasculares. Y justamente, ¿qué hace el sexo? Te modifica el corazón, te lo pone a 1000.
2: Exacto.
3: La circulación sanguínea, justamente los elementos que están más complicados en alguien obeso.
1: Pónganse a rebajar para que.
3: Azúcar en sangre, ¿no? Y si hay azúcar en sangre, no hay erección.
1: Hay que rebajar para hacerlo bien, doctora.
2: Ya, para la gente.
3: Regularmente,
2: con diabetes,
3: los diabéticos saben que no se para. Lo saben.
2: Ya tú sabes. Pues yo no tengo problema con eso. Yo soy diabético, por ahora no tengo problemas con eso.
3: Porque tú estás controlado.
2: Sí, yo lo tengo controlado, sí.
3: Excelente.
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1: Ay, Dios.
2: 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Venimos con tus preguntas para Aide aquí en la Bodega de la Mañana, 93.1 Amor.
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3: Vamos inmediatamente a las líneas. Fiordalisa, ¿cómo estás? Buenos días, ¿cuál es tu pregunta?
4: Buenos días, mi pregunta es, cuando una hermana pierde la cabeza totalmente y tiene que ingresarla a un sitio especial, como un nursery home, ¿cómo se prepara la familia para este encuentro tan emocional?
3: Ay, Dios mío. Fuerte, fuerte, sí.
2: Qué fuerte.
5: Doctora.
2: Aide.
5: Doctora.
6: Hola.
2: Aide, ¿sí? ¿Escuchaste la pregunta?
6: No la escuché, ella justamente tiene, estaba en una pausa.
2: Ella tiene problemas con su hermana, que aparentemente tiene ya pérdida de la memoria, etcétera. Ella quiere saber cómo se prepara a la familia para ingresar a esta muchacha en un centro médico porque ya no tiene memoria, no tiene problemas.
6: Eso es un duelo. Duelo es perder algo, en este caso perder la autonomía y la vinculación con la hermana. Es un tema muy importante, de mucho dolor emocional. La preparación siempre debe comenzar lo antes posible, ideal de la mano de algún profesional. Si no tienen el acceso o los recursos, bueno, pues comenzar a hacer reuniones familiares.
5: Prepara un cocinado un domingo.
6: Eso va incluida la comida, claro. Algo de placer en el medio.
5: Para darle
6: claro
5: la noticia un poquito más suave, ¿verdad?
6: Ay, Dios. Pero lo más importante aquí es que se mantengan unidos los que están estables. La hermana va a perder memoria, o sea, va a dejar de conocer, de identificar, de disfrutar, porque no hay recursos para enlazar con su presente. Entonces, aquí el duelo lo va a hacer la familia. Unidad, vinculación, hablarlo. El hablar es muy terapéutico, que se den apoyo, que se mantengan unidos, que tengan rituales. Y como bien dijo Chori, una comidita que siempre es un gratificante por excelencia.
3: Hombre. Gracias, Fiordalisa, por tu pregunta. Mucha suerte a ti y a tu familia. Tenemos por aquí a María. María, muy buenos días. Tu pregunta así concisa y precisa.
7: Buenos días. Yo tengo una pregunta sobre... Ok, yo tengo una niña de 18 años, ¿no? Ella es una buena niña, calificaciones, todo muy excelente y todo, pero tengo la sospecha que ella está fumando marihuana acá. Y cuando sale con sus amiguitas, se toma.
2: 18 años tiene.
6: Bien. Tú sospechas y... ¿Qué tú notas? ¿El olor, sus reacciones físicas o qué?
7: Dos veces he notado como que ella está como rara cuando entra y viene como llena de perfume. Entonces yo le digo, ¿por qué hueles así? Me dijo que la gente está cerca de mí, estaban fumando y no quiero que tú pienses que yo lo estoy haciendo.
6: Entiendo.
5: Se pone lenta cuando te habla con ella, se pone lenta.
3: Ya. Yeah.
6: Mira, cuando sospechamos de que...
7: Cuando
6: sospechamos que un hijo está consumiendo, lo más oportuno es una confrontación saludable, no un pleito, no una crisis. Hay que hablar. Ella tiene 18 años, no es una niña, pero indudablemente que lo que está haciendo con su vida o las decisiones que está tomando van a repercutir en la familia, en todo, en la crianza, en la vinculación, en la salud de la familia. Así que hay que enfrentarla para que ella responda. Siempre con preguntas. Preguntas como tipo, ¿algo está pasando que yo deba saber? Ese es darle la oportunidad de que ella se exprese voluntariamente.
2: Sí, hay
6: algo inusual que esté en tu vida, un elemento que yo no conozca, que te esté perturbando. E irnos por ahí, porque si comenzamos el discurso con juicio, con una hiperdemanda, con una voz muy alta, ¿saben qué va a pasar? Se va a cerrar.
3: Pero ¿y si ella como madre, por ejemplo, tiene pruebas de que, tú sabes, la niña lo está haciendo?
2: Nada va
3: ¿No
2: a
3: puede ir directamente con eso?
2: Nada va
6: no,
2: a pasar.
6: Igualmente debe comenzar despacio. Y luego, entonces, si la hija niega presentar las pruebas, entonces hay que darle opciones contundentes. O trabajamos para que dejes esto, o tú decides otra cosa. Pero en mi casa no se va a permitir una persona con estas condiciones.
3: Exacto.
6: Si tú eres la jefa de casa o papá, no sé, hay que ponerle un hasta aquí, un límite contundente que ella lo sepa, que le quede clarísimo.
2: Claro,
6: yo sé que suena
2: claro.
6: Muy duro porque es un hijo, pero hay que hacerlo, porque si normalizamos que siga haciendo eso, va a ser peor cada vez.
2: Y lo peor de todo eso, que ya tiene 18 años, que está en el umbral de la adultez, que ya tú no le puedes exigir nada porque ya está en el...
5: Ya es adulta.
6: Si está en mi casa, le puedo exigir. Si está en mi casa, puedo pedir un comportamiento, exacto, unos valores. Claro. Y penosamente es mi hija, mi hijo, pero yo debo tener mano dura para este tipo de cosas, sí, y ofrecerle ayuda. ¿Quieres un ingreso? ¿Quieres un profesional? ¿Qué necesitas? Cuentas conmigo. Esa primera etapa de apoyo es innegociable.
2: Ahí está.
3: Ahí está. Gracias por tu llamada, María. Y bueno, vámonos con Puerto Viejo. Puerto Viejo,
2: buenos días. Adelante con su pregunta.
1: Doctora Aide Domínguez, Shori, Asle, Alfredito, buen día, mis amores.
2: Adelante.
1: Doctora, mire, yo tengo la autoestima bien baja, siempre ha sido así. Yo pienso que, le voy a contar un caso que me pasó a mí, y cuando yo era muchacho, yo fui monaguillo por 2 años en una iglesia. En esa iglesia pasaron 4 curas. Y ninguno trató de abusar de mí. ¿Será que soy bien feo? No sé, mi autoestima está bien baja.
2: Ay, muchacho, por Dios.
5: Puerto Viejo, pero Puerto Viejo.
3: ¿Qué es esto?
6: Sin comentarios.
5: ¿Cuál es tu problema con eso, Puerto Viejo? ¿Es verdad?
1: La autoestima mía, bien baja.
2: Aide, ¿cómo podemos quitar la locura? De los números de su consultorio para que este muchacho busque ayuda.
5: Para que Puerto Viejo lo llame.
2: Ay, se me bajó la presión.
6: Puerto Viejo, escríbeme al WhatsApp de oficina porque necesitamos hablar. Dios mío. Anota ahí: 1-809-777-5233. 1-809-777-5233. Ahí estamos a la hora.
3: Ay, Dios mío.
6: Un abrazo.
2: Ay, mi madre.
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2: Buenos días, buenos días. ¿Cómo están las vías? Actualmente el George Washington Bridge para cruzar hacia New York City, tanto en la parte superior del puente como en la parte inferior, tenemos entre 15 a 20 minutos. El tráfico está como que buenón por ahí. Sí, ahí tenemos un poquito más de tráfico en el Lincoln Tunnel hacia Manhattan. Tenemos 35 minutos en demoras. Por otro lado, si estás en el Crossburn rumbo norte a la altura de Girón Avenue, salida 2A, tenemos parcialmente bloqueada esa salida, así que ojo con eso. Por otro lado, si estás en Queens, la I-495 rumbo West, trafiquito lento, pero en The Cross Island Parkway rumbo sur, a la altura de la salida 31, tenemos el reporte de un accidente. Puede tomarte demoras de unos 10 minutitos. Para el día de hoy, en New York City, el parqueo alterno está en efecto. Como siempre, pon el dinerito en el parqueo.
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3: Y ahora está mayormente soleado para Nueva York y también para Nueva Jersey. Temperatura en ambos estados en los 74 grados. Si nos vamos para Connecticut, allí está mayormente nublado. Temperatura en 72. Hoy vamos a subir 84, mínima 69.
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1: ¡Ay, noticias locas!
2: 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Si usted cree que a usted le ha pasado cosa loca, pues fíjense que esto le pasó a una muchacha. Y esto sí que loco. En un video que se hizo viral en las redes sociales, se ha vuelto viral porque le hicieron una sorpresa de cumpleaños a la muchacha en un spa. Aparentemente ella iba mucho a ese spa, etcétera. Y estaba como planificado como hacerle un festejo cuando ella fuera a la estética. Y de parte de la prudencia, de la poca prudencia de muchos, las imágenes muestran el momento

0: Chamaco la tomaron completamente desprevenida en el momento que le estaban haciendo depilación de láser. Oh. En el área de, ya ustedes saben qué.
1: ¡Ay, Dios mío!
0: Y todo se quedó como, ¿what?
1: Menos mal que no la agarraron limpiándose después de ir al baño.
0: No, pero imagínate que a ti te estén pasando el láser por la zona, uh-huh, y que te abran la puerta. ¡Happy birthday to you!
1: Tremenda vergüenza.
0: Ay,
1: sí, señores,
0: tengan prudencia.
1: Ya, óigame, hay que tener mucho cuidado con la gente que usted conoce en estos apps, ¿verdad?
0: ¿Qué?
1: En estos apps para citas.
0: Es,
1: mira lo que le pasó
0: cuidado
1: a este hombre en Pensilvania. Él llevaba semanas como que dándose cuenta de que le estaban como moviendo las cosas dentro de su casa, ¿ok? Él no sabía por qué estaba pasando esto. Él a lo mejor pensaba que se le estaba, tú sabes, estaban tratando de robar algo, pero en realidad no había nada forzado en la casa.
0: Ay,
1: simple y sencillamente él llegaba y encontraba con que las cosas las habían movido de lugar.
0: Y él,
1: ¿okay?,
0: no sabía cómo, ¿eh?
1: La cuestión es que después de varias semanas pasando esto, él llega a su casa y se encuentra a una mujer que está tratando de meterse por la ventana, ¿ok?
0: Dios mío.
1: Esa mujer que se estaba tratando de meter por la ventana, él la había conocido en un app de citas, ¿ok?
0: Ay.
1: La había conocido a la muchacha.
0: Ay,
1: salieron por un tiempo, no le funcionó, tú
0: qué
1: sabes,
0: la
1: relación, y entonces ella se estaba metiendo dentro de la casa de él todos los días, como que buscando la manera de cómo enamorarlo a él otra vez.
0: No.
1: En esta ocasión que la agarraron, ella la agarraron con una botella de vino en la mano y también con unas unos pisco labis italianos. Como si ella estuviera tratando de buscar otra cita con él.
0: No.
1: Y
0: no,
1: bueno, cuando el tipo la vio, dijo, ok, esto no es romance para mí, esto es breaking and entering, ¿ok?
0: Ay, no.
1: Le llamó
0: no,
1: la policía no, no, y no. Se la llevaron arrestada.
0: Era obvio.
1: Así que tienen que tener cuidado con la gente que usted conoce por ahí. Uno no sabe las locuras que uno se va a enfrentar.
0: Yo le digo, mira, man, aparta de presa, yo te voy a regalar tu primera sesión de psicología.
1: De psicología.
0: Porque estás loca.
1: Estás loca.
0: ¿Qué es eso?

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1: Mira, la bodega de la mañana, vamos a traerte todos los detalles de lo que pasó este fin de semana con el Mundial y la FIFA. Tremendo todo. Nada más quedan cuatro equipos, pero hoy tenemos el experto nuestro.
2: Claro que sí, Nelson Rubio va a estar con nosotros para comentarnos lo que sucedió y lo que puede suceder el Mundial. Ok, quédate con nosotros también. Te vamos a decir en las I-25 cómo te ganas boletos para ver a Chayanne, que son exclusivos de 93.1 Amor.
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1: En un informe especial del tráfico y el tiempo, aquí vamos diciéndote cómo están nuestras vías principales, el George Washington Bridge, en la parte superior 15 minutos, la parte inferior quizás unos 10 minutitos, todo está corriendo como que sabroso. Lincoln Tunnel, sí tenemos unos 25 minutos en demoras para cruzar hacia Manhattan. Ave María, en Queens, si está en The Cross Island Park, en rumbo sur, a la altura de la salida 31, hay un accidente bloqueando línea izquierda, demoras de unos 10 minutitos. También el I-95 Cross, en rumbo sur, de camino hacia el Estado Garden, el tráfico se mueve con un poquito de lentitud. Todavía mantenemos parcialmente bloqueada la rampa de Jerome Avenue. Si estás rumbo norte en el Cross Bronx, te vas a encontrar pues con ese pequeño trafiquito en esta zona. Para el día de hoy, en New York City, el parqueo alterno está en efecto. Como siempre, pon el dinerito en el parqueo.
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2: Y ahora está mayormente soleado para Nueva York y Nueva Jersey. En ambos estados, la temperatura actual en 75 grados. En Connecticut está mayormente nublado, temperatura en 74 grados. Vamos a subir hoy a 84, mínima 69.
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1: Bueno, señores, ya casi llega el final de la FIFA 2026 y tenemos a nuestro experto Nelson Rubio con todos los detalles.
2: Claro que sí, en 3 minutos también te enteras cómo ganarte tus boletos para ver a Chayanne en concierto. 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
2: Bueno, en la bodega de la mañana, señores, esto está fuerte porque es la primera vez en la historia que cuatro mejores clasifican y llegan literal a la semifinal, y tenemos a Nelson Rubio para que nos traiga todos los detalles de esta FIFA 2026 que está infartando al pueblo. Buenos días,
1: Nelson.
3: Buenos días, Arleta, Alfredito, amigos oyentes, qué gusto saludarles a esta hora. Por supuesto, estamos en cuenta regresiva para que ruede la pelota el día de mañana y el miércoles por el marco de las semifinales. Si bien lo decía Arlet, los primeros cuatro del ranking de FIFA, los primeros cuatro mejores clasificados en el ranking de FIFA son los que están clasificados también a las semifinales. ¿Cómo se juega? Por supuesto, la selección de Inglaterra va a enfrentarse a Argentina, eso va a ser el día miércoles a las 3 de la tarde, y el día de mañana la selección de Francia versus España. Uy. Partidazo el que tendremos. Uy. Pero hay que ver que los dos selecciones, tanto Inglaterra como Argentina, vienen de jugar 120 minutos, no fue así el de España y Francia, que lo ganaron sobre la hora la selección francesa y la selección de Francia, sí, y por supuesto España también ganó sobre la hora con un tanto de Mikel Merino, que siempre Mikel Merino viene siendo el jugador importante, la figura de esta selección española en los dos últimos encuentros, donde ingresa de cambio, es el revulsivo que tiene el técnico Luis de la Fuente. Argentina sufrió muchísimo para ganarle a la selección de Suiza, y Suiza que se quedó con 10 hombres por la expulsión de uno de sus jugadores en Boló, que recibió la segunda cartulina amarilla por simular una falta. Lo expulsa el árbitro, le da la segunda amarilla, le había mostrado a María a Leandro Paredes, pero al ver el video, el VAR después, que el jugador de Suiza se lanzó prácticamente un piscinazo queriendo engañar al árbitro, y por eso la segunda amarilla se va expulsado. A ver, escuchemos qué dijo Julián Álvarez, que marcó un golazo. ¡Qué golazo de Julián Álvarez! Habla aquí, lo escuchamos.
4: Sobre todo, intentamos hasta el final, se pusieron las cosas difíciles, más allá de que teníamos uno más, bueno, tiempo extra, pero bueno, sabíamos que si seguíamos yendo todos juntos, el gol iba a llegar, y bueno, fue así que muy felices.
5: Sabes que en la semana Lionel habló de juntar combustible con todas las cosas que se van diciendo durante el correr de los días. ¿Así lo sienten ustedes puertas adentro también?
4: Sí, siempre se habla mucho. Nosotros creo que tenemos que enfocar la energía en otras cosas, en nuestro trabajo, en lo que hacemos día a día. El grupo está muy unido, muy fuerte. No podemos prendernos en todas las cosas que se dicen en redes sociales. Así que nada, el grupo está bien, como te dije recién. Ahora a descansar.
3: Bueno, a descansar y pensar en el próximo partido, que es frente a Inglaterra. Siente que vamos a estar atentos a ese partido. Unos datos también de lo que estos compromisos, lo que va dejando la Copa del Mundo. Ya lo decíamos, las primeras cuatro selecciones clasificadas en el ranking de FIFA son las que están en la semifinal, y las cuatro de ellas son campeonas. Lo que Francia tiene dos títulos mundiales, Inglaterra uno solo, que lo ganó en el 66 cuando organizaron el mundial. Argentina tiene tres títulos mundiales. Y bueno, otro de los datos, España tiene un título también en el 2010. Otro de los datos es que el árbitro para el partido de Francia e Inglaterra es el árbitro salvadoreño Iván Barton. Uepa. Lo ha criticado mucho la prensa española porque dice que no tiene mucho conocimiento, que esto y que el otro, pero bueno, algo por algo está ahí. Va acompañado, sí, en las bandas por otro salvadoreño y también por un nicaragüense, serán los jueces de línea. Mientras tanto, que por primera vez en la historia es el árbitro de Centroamérica que va a pitar una semifinal, y es el cuarto árbitro de la CONCACAF el que va a pitar una semifinal de la Copa del Mundo, porque anteriormente lo habían hecho, pero tres mexicanos. Obviamente la CONCACAF es la Confederación Norte y Centroamericana del Caribe de Fútbol. Así que vamos a estar atentos a eso. Ojalá y le vaya bien a Iván Barton, el árbitro salvadoreño, para ese compromiso España y la selección de Francia.
2: Nelson, mira, y alguna pregunta, que obviamente ya ellos están descalificados, que es Noruega, pero muchos fanáticos, especialmente mujeres, están preocupados por cuándo vamos a ver a Haaland de nuevo jugando, porque dicen que fue la sensación y el diamante de esta temporada, a pesar de que ya Noruega salió del juego.
3: Sí, no, Haaland lo van a seguir viendo, pero con el Manchester City, con su equipo, donde juega en la Liga Premier inglesa, y a esperar también la UEFA Nation, la Liga de Naciones de la UEFA, y a esperar las próximas eliminatorias también de la UEFA para ver si se clasifica una vez más la selección de Noruega, que tiene muy buen equipo, y yo creo que sí va a volver a la Copa del Mundo de el 2030.
6: Nelson, pregunta, Nelson, tu pronóstico, sí, para el juego de mañana, ¿quién tú crees que va a ganar?
3: Ay. Uy, Está bueno, difícil, es un partido muy apretado, muy reñido, pero a ver, yo le veo una ligera ventaja a la selección de Francia sobre España.
2: Pero le voy a España, Nelson, yo le voy a España. Ole, ole la madre.
1: Porque
2: patria.
1: Hablan español nomás.
3: No, no, es que lo que yo estoy diciendo no garantiza que va a ganar Francia, simplemente que lo veo un poquito más compacto y más agresivo que la selección de España. España tiene un fútbol muy calculado, muy equilibrado y sorprende en los últimos instantes.
2: Eso ¡Ave es lo que María! ¡Ole España!
1: Bueno, gracias Nelson por darnos toda esta información. Me va a dar como un depre.
3: Ay, un abrazo, buen día para todos. Saludos. Gracias.

0: rápido va el día. Gracias por elegirnos cada mañana. Nosotros, como siempre, mucho, mucho amor para ti, tu emisora favorita. Hoy a las 55, prepárate, porque te vamos a decir qué es lo que está pasando, que están demandando una aerolínea por estarles robando a la gente.
1: Chacho, pero si fuera así, hay que demandarlas a todas.
0: Te voy a contar qué es lo que está pasando. De repente, tú también puedes demandar.
1: Yes.
0: Ay, padre.
1: Mira, también te vamos a decir cómo ganarte tus boletos para ver a Chayanne. Ok, estos boletos son exclusivos de 93.1 Amor.
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0: Bueno, mi amorcito corazón, si estás en el Crossroad rumbo norte a la altura de Girona Avenue, salida 2A, todavía mantenemos parcialmente bloqueada esa rampa, así que ya sabes. Si vienes por el Lincoln Tunnel, tenemos 15 minutos en demoras para cruzar hacia Manhattan. Si vienes en el George Washington Bridge, lo más probable es que te tome de 10 a 15 minutitos para cruzar hacia New York City. Por otro lado, si estás transitando en Queens, de Cross Island Parkway rumbo sur, a la altura de la salida 31 hasta la salida 32, tenemos el reporte de un pequeño accidente bloqueando línea izquierda, demoras de unos 5 minutitos. Para el día de hoy en New York City, el parqueo alterno está en efecto. Como siempre, pon el dinerito en el parqueo.
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1: Ahora está mayormente nublado para Nueva York y Nueva Jersey. Temperatura en New York City ahora en 77 y en New Jersey está en 78. Si nos vamos para Connecticut, está mayormente nublado también. Temperatura en 75 grados. Hoy vamos a tener un día bastante agradable, pero recuerda que mañana tenemos alerta de calor aquí en nuestra área. Va a subir a más de 90, así que prepárate para eso. 85 es la máxima hoy, mínima 69.
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1: En solamente 3 minutos se le va a caer la cara a las aerolíneas porque le están demandando. ¿Por qué? Tú pudieras hacer incluso hasta una demanda porque están engañando a 2x3, mi amor.
2: A todo lo que da. Ay, y en 3 minutos te decimos cómo te ganas tus boletos para ver a Chayanne en concierto. 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
2: ¡Ay, mamá! Están agarrando nada más y nada menos que las aerolíneas que se están pasando de lanza o de gansos, como dice Alfredo. Y es que United Airlines deberá ir a juicio para enfrentar una demanda colectiva que los acusa de cobrar un cargo adicional por vender asientos de ventanilla que en realidad no tienen ventana. Un juez federal que se llama James Donato del Tribunal del Distrito del Norte de California rechazó diciéndole a la aerolínea, porque la aerolínea no quería que se le hiciera esta demanda, y el juez le dijo, no, esta demanda va y va
3: vamos
2: a proceder.
3: A averiguar esto, vamos a
2: investigar qué es lo que está pasando. No solamente está United, también está Delta en esta investigación. ¿Qué es lo que está pasando? Que hay clientes que pagaron hasta $169 para tener una ventanilla, y supuestamente hay estructuras en los aviones donde no es una ventanilla, sino que pasa una pared de cableado. Entonces las personas creen que ahí va una ventanilla. Ellos hacen vender esto como una ventanilla. La gente lo compra y cuando llega se encuentra con la pared. Por ende, ellos están vendiendo estos asientos como si son ventanillas y realmente no lo son. Hay personas que han pagado, por ejemplo, hasta $58 extra para sentarse en la ventanilla y eligen esa ventanilla.
3: ¿Cómo va a ser?
2: A mí me pasó y yo me molesté mucho. Es más, yo le dije a la tipa, mira, cámbiame de ventanilla. La razón por la que yo tomo ventanilla es que me da como una especie de fobia y me gusta ir viendo por la ventanilla.
1: Tiene que ser por fobia y ese tipo de cosas.
3: Y te da calor para tú abrirla. Te da calor también.
2: Me da calor para abrirla. Y la tipa me cambió, pero me vendieron eso como una ventana.
1: A mí me gusta la ventanilla y yo siempre pido ventanilla. Ahora, a mí no me importa la ventanilla. A mí yo la puedo tener cerrada todo el tiempo.
2: Ok, está bien.
1: Hay gente que le gusta mirar para afuera, yo no sé para qué. A mí me gusta la ventanilla
2: para que no me
1: brinquen por encima la gente que quiere ir al baño.
2: Ahora, no, y está bien, y eso es válido. No, hay gente que no le importa eso. Pero lo que molesta es que la aerolínea está cobrando un cargo extra por ser ventana.
3: A mí me gusta sentarme en la ventanilla para ver al empleado estrellando la maleta y eso, sí.
1: El problema de eso es que es engañoso, eso sí.
2: Sí, y me parece muy bien.

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1: Ay, Dios mío, le llaman los pantalones de la muerte, ¿ok? Y se están haciendo virales. ¿De qué se trata? Te lo vamos a contar a las 6:25. 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
2: La Bodega de la Mañana, te contamos todo. Aparentemente un pantalón anda matando gente.
1: Nene, sí, y se está haciendo viral, ¿ok? Es muerte, pero a la moda, Arlen.
2: Qué
1: ¿ok?
2: fuerte.
1: Mira lo que está pasando. Parece que hay unos pantalones que se han puesto muy de moda en la compañía Zara, ¿verdad?
2: Okay.
1: Esta tienda que a ti te gusta
2: mucho. A mí me
1: muchísimo.
2: Gusta mucho, sí, porque sí, venden a mi precio y a mi tamaño.
1: ¿Qué pasa con estos pantalones? Estos pantalones aparentemente tienen son tan anchos en la parte de abajo del pantalón que la gente se está cayendo. ¿Ok? La gente se está cayendo y entonces lo tienen con el hashtag Zara Death Trousers, ¿ok? Están subiendo videos en TikTok, ¿ok?
2: Es
1: de
2: verdad.
1: Personas
2: verdad.
1: Cayéndose por culpa del pantalón, ¿ok? El pantalón cuesta $45, es muy trendy, mucha gente lo quiere tener, ¿verdad?
2: Yo
1: pero
2: creo
1: aparentemente,
2: que los tengo, Alfredo, en blanco.
1: ¿Tú lo tienes?
2: Sí, pero yo no me he caído.
1: ¿No te has caído con ellos?
2: No.
1: Pues
2: tiene
1: mira,
2: mucha tela, es verdad, tienen una caída con mucha tela abajo, pero yo creo que...
3: Parece un vestido de boda, un vestido de
2: yo
3: boda.
2: Yo creo que para este tipo de pantalón es como cuando tú usas un vestido de cola, que hay que tener cuidado, hay que pisar, las zancadas tienen que ser largas.
1: Exacto.
2: Tú tienes que tirar bien el pie hacia adelante, porque si haces la pisada muy corta, uh-huh. lo pisas y te puedes caer. Y las mujeres andan todas guayadas y raspadas.
1: Sí, la gente está poniendo sus videos en TikTok con todas las heridas que han sufrido después de haberse caído con el pantalón.
3: Eso no es culpa de la tienda, eso es culpa de la gente.
1: Eso no es culpa de la... Bueno, no
2: bueno,
1: sé de
2: no
1: quién
2: sé,
1: será la
2: porque
1: culpa,
2: porque quizás un producto... que no le analizaron bien las caídas uh-huh. y pues eso es como los autos que ay que provocan muchos accidentes porque algo le falló
1: yeah.
2: bueno pues básicamente eso necesita una investigación ese pantalón.
1: Exacto.
2: O sea, yo creo que se le viene demanda
1: de por qué se
2: le
1: está cayendo. Fíjate que estaba viendo por ahí que hay gente que hasta ha tratado de ponerse unos zapatos más altos para que no pues, se caiga con los pantalones y no les ha funcionado, se caen como quiera, ¿okay?
2: Y a mí me encantan ese tipo de pantalones.
1: Ya, son muy fashion.
2: Sí, son muy
1: bonitos. Son muy fashion,
2: muy
1: pero cómodos. Ya tú sabes.
3: Paola, ponéselo, si rompe interior abajo, si rompe interior
1: si
3: abajo.
1: Si te quieres comer el piso, cómprate.
2: Sí, pero eso está fracturando a muchas mujeres.
1: Ya.
2: Mujeres, atención con esos pantalones.
1: Uh-huh.
2: Hay que analizar bien qué tipo de persona que se está cayendo con eso.
1: Exacto.
2: Yo soy muy distraída también, aunque no me ha pasado. O sea, por otro lado, ¿ustedes en algún momento han buscado consejos para ahorrar dinero, para la economía, la finanza?
1: Claro.
2: De cómo tener una mejor por preocupaciones financieras. ¿Ustedes han hecho ese search?
3: Con ChatGPT.
2: Con ChatGPT, sí. Pues fíjense que hicieron un estudio con varios estados que cuáles son los estados con más estrés financiero y que andan buscando en las redes en Google y en todas las plataformas digitales, también en ChatGPT como Chori, de cómo mantener una economía bien. Y entre los lugares está nada más y nada menos que en cuarto lugar está Carolina del Norte, que se colocó en cuarto lugar con las investigaciones. En tercer lugar fue Texas, entre los estados más preocupados por el dinero. En segundo lugar se encuentra Illinois con un volumen promedio mensual de 269 búsquedas por cada 100,000 habitantes. Y en número uno se encuentra Nueva York.
1: Nueva York.
2: Se posiciona como el estado con el mayor volumen mensual de búsquedas relacionadas con preocupaciones financieras, con un promedio de 288 búsquedas por cada 100,000 habitantes. En total, los habitantes del estado realizados son más de 56,000 búsquedas.
1: Wow.
2: De cómo manejar la finanza, de que estamos roto, de que no aguanto más, de cómo guardar dinero y todas esas cosas. Estamos mal, estamos mal en dinero.
1: Estamos mal, sí, señor.
2: Estamos rotos.
1: Pero digo, si se está preocupando tanto por eso, mire, lárguese de aquí.
3: No, ¿por qué?
1: Lárguese.
2: Mira quién está hablando, el que no vive en Nueva York, que vive en New Jersey.
1: Yo vivo en New Jersey.
2: ¿Y por qué te mudaste?
1: Mi amor, tú vives en Mount Vernon, así que tú no estás muy cerca tampoco.
2: No, yo no vivo en Mount Vernon, yo vivo en Yonkers.
1: En Yonkers,
2: yo vivo en Westchester.
1: Exacto. Tú no vives en Manhattan.
2: Pero vivo en el estado de Nueva York, tú no, tú vives del otro lado.
1: Yo vivo del otro lado y estoy más cerca que tú.
2: Así usted cállese.
1: Estoy más cerca que tú de Manhattan.
2: Yo duro 35 minutos manejando para llegar a mi parqueo.
1: Yo duro 25 en el tren.
2: Chori, guárdate eso cuando él diga que dura mucho para venir.
1: 25. Bueno, lo que pasa es que tengo que caminar.
2: Usted
1: pero
2: se fue para el otro lado.
1: El viaje de tren es 25.
2: Usted
1: mira,
2: no opine, cállese.
1: Esta
2: usted
1: es
2: no
1: mi opinión.
2: Este
1: si se queja de Nueva York, pues lárguese.
2: Cállese, como usted no vive
3: hiciste,
2: aquí,
3: como,
2: exacto.
3: Como hice
2: pero
3: yo,
2: cállese,
3: exacto.
2: Que no lo opine.
4: Ok, gracias.
2: Gracias, Alfredo.
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0: Bombón, belleza.
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2: Yes.
1: Es todo.
3: Por ahí viene Lindy, por ahí viene Lindy.
2: Lindy viene por ahí. Lindy. Sí, señor.
3: Lindy. A toda máquina, Lindy viene a toda máquina.
2: No, ese no es el brand de él.
3: A toda máquina.
1: El Lindy, a toda
2: máquina. No es el brand.
3: Sí.
2: No.
3: ¿Cuál es
1: el
3: Lindy?
1: El capitán Lindy.
2: Es Alexis, el Lindy.
1: Capitán el Capitán Radio. Radio. Yeah. ¡Eso!
2: ¡Eso!

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1: Salud, mi reina. Silvestre, mi hermano. Sírvete otro. ¿Cómo ves?

0: 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Federico Martín, el Pachá del vacilón de la mañana. ¡Happy Monday! Así empezamos, 11 y 12 de la mañana en este lunes. Lunes espectacular, llegándole el fin a la FIFA y con muchas cosas buenas. Levántate positivo, quiérete, ámate primero. Antes que nada, di, decreta, yo me amo. Y todo lo que tengo alrededor es un regalo de la vida. Disfrútalo, que es completamente gratis. Alexis Ortiz, por Mildred la Máquina, en tu emisora mundialmente famosa, 93.1 Amor.
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de la mañana en este lunes 13 de julio. Señores, el año ya por mitad y mitad. 85 grados el máximo de temperatura en el día de hoy, soleado. Una temperatura actualmente de 81 en el área triestatal. Saludo para ti que estás por ahí manejando en el taxi, en el Uber, si estás en el camión, si estás en la casita, en la oficina. Gracias por la sintonía de esta 93.1. 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

106.1, amor, algo tú, Shakira, junto a Bele, Alexis Ortiz, el Lindis de la radio contigo. Señores, por ahí hubo un concierto anoche en el Yankee Stadium y hubieron incidentes. Parece que las cosas no tuvieron muy bien para Jay-Z. 12:06 del mediodía, espero que a esta hora, es la hora de Los Reyes.

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la número uno para Bachata y Más 93.1. Amor, felices los cuatro, ¿eh? Y si con otro pasas el rato, déjame decirte que en este verano tienes que llevar a tus hijos o al zoológico para que disfruten de los animales que están en el zoológico o al acuario. En la ciudad de Nueva York hay días gratis para que tus hijos también tengan un momento de recuerdo junto a ti. En 93.1 Amor, el índice de la radio contigo por Mildred Aquino, la máquina, llevándote a toda

Salvador Nayib Bukele para su tercer mandato. Señores, va para la boleta, ya que en El Salvador hay reelección indefinida. O sea que usted puede reelegirse como presidente hasta que se muera. Provenza, música de Karol G, aquí en 93.1 Amor.

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música de Maluma. Señores, anda viral en las redes sociales a las 12:52 de la tarde. Un video de Shakira con Raycon. Pero en este video podemos apreciar a la barranquillera cómo lo mira de arriba abajo, como si fuera un bomboncito relleno de cherry, sí, de cereza, delicioso. Se lo quería comer a Raycon. Shakira, te dejo con Camilo, tu favorito.

tu cárcel, música de Mora, aquí en 93.1 Amor, 1-3 de la tarde, otra hora más, llena de la mejor música como te gusta. 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

0: la número uno para Bachata y más 93.1 Amor, el rey de la bachata, Romeo Santos. Solo conmigo.
1: Has hecho el amor.
0: A esta hora. Señores, 1:23 de la tarde. Estaba en las redes sociales y me choqué con Gracie. Sí, la artista Gracie, esa misma. Y ella dice que se le cruzó alguna ola de verano. Se le cruzó alguna ola en este verano. Y yo quiero que usted la vea como ella le esquiva. El pacto. Música de Silvestre Dangond. Y Manuel Turizo en amor.
2: Salud, mi reina. 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
3: ¿Cómo es?

0: esa canción es puro Medellín.
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el fútbol, señores, ya se acerca el final del Mundial y solamente queda esta semifinal donde se enfrentará mañana Francia contra España. Y el miércoles estará peleando Inglaterra contra Argentina. ¿Quién tú crees que ganará? ¿Cuál es tu favorito en esta semifinal para entrar a la final? ¿Quién tú crees que quedará de final? Marca al 212-329-393, 212-329-393. Ahí voy a abrir la nota de voz para que me deje una nota de voz. Lo que tú pienses, y hasta envíame un saludo. ¿Quién va a ganar el Mundial de Fútbol?

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93.1, amor. Alexis Ortiz, el Lindis de la radio, contigo, 12.05 de la tarde, rumbo a las 4 de la tarde, nos vamos, señores. Y en este lunes hay un video que está viralizado, es de un bisonte que le ha dado un cornazo, ha volado por los aires, señores. Volado por los aires, literalmente, ese señor que estaba en el parque Yellowstone, visitando por allá la naturaleza salvaje, y ese bisonte se para de la nada y le da tremendo colnazo volando entre tus brazos. ¡Ay! Así quedó el señor volando. ¡Ja!

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ya no me dueles más. El número de teléfono de cabina es el 212-320-9393. Marca, déjame una nota de voz y te voy a tocar en el aire. Salúdame, ¿a quién amor? Alexis Ortiz, por Mildred Aquino, La Máquina, como en el idilio.

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93.1, amor, te hacen falta dos. Manuel Turizo, lo estabas escuchando. A esta hora, 2:50 de la tarde, Alexis Ortiz, la buena vibra, lunes. Señores, una temperatura sumamente agradable en este lunes que hemos disfrutado. Ni muy caliente, ni muy nublado. 85 grados de temperatura actualmente. El día y el sol perfecto. Ay, pero yo no le conté que ayer yo iba por la 42 manejando cuando salí de aquí del aire. Y ayer yo le dije que era el día de Manhattan Heights, el sol alineado entre los edificios de las calles de New York City. Bueno, pues les cuento que la calle no estaba cerrada y los turistas y todo el mundo creían que la calle estaba cerrada. Ellos estaban tirados al medio de la calle grabando y tomándole foto al sol. Lindo, todos los días sale el sol en la playa. Música de Oreja de Van Gogh en 93.1, amor.

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Cancioncitas de amor, 3:25 de la tarde en este lunes 13 de julio 2026. Mis mejores deseos y vibra para ti, donde quiera que estés. Gracias por la sintonía. El día se siente tropical para tomarse un cóctel a esta hora. Te cuento rapidito que un enorme T-Rex, te estoy hablando de un dinosaurio de la prehistoria, ha sido hallado por un grupo de paleontólogos, los cuales lo llevarán a una subasta. Y esto preocupa a la comunidad científica. ¿Crees tú que deberían de subastarlo? Algo

de tu emisora favorita para bachata y más. Mañana será bonito. Y mañana te van a poder llevar también a los Go-Kart, donde estaba el alcalde Mandani. Hasta andaba Mandani en los Go-Kart ahí en Coney Island. Señores, se veía divertido el alcalde, muerto a la risa. Mandani, atiende adelante a trabajar la ciudad de Nueva York y déjate de estar divirtiéndote los Go-Kart. Carlos Vives, te dedico aquí en tu emisora 93.1 Amor.

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Alexis Ortiz contigo. 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

¡Feliz lunes! ¡Lunes que se puede! ¡Lunes que se puede! ¿Ah? ¡Lunes que te quiero, lunes! Buenas tardes, espero que se encuentren muy bien. ¡Feliz regreso a casita! Si ya vas del trabajo rumbo a la casita a descansar, lo que estamos comenzando. ¡Bienvenidos a la chamba! Vamos con buena música, buena vibra en este lunes. Empezamos así, con este merenguito sabroso. Te recuerdo que estamos en redes sociales como Edgar El Chévere, Amor 931 FM. Tengo palabra clave para que puedas participar por boletos para Chayanne, Sergio Vargas. Si algún día

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1: Vamos, listo. Salud, muchachos, por esa mujer.

93.1 Borbachata y va 4:25 minutos de la tarde. En 6 minutos te voy a dar una palabra clave. Esa palabra clave tú lo vas a enviar al número 43902 y vas a participar por tus boletos para que vayas a ver a Chayanne el 12 y el 13 de septiembre en el Prudential Center o en el UBS Arena. Carlos Vives.

esto va para todas. Demuéstrale que se va a tener que poner más si te quiere volver a ver llorar. Así que, arriba esas copas, salud.

33.1 Moro, Bachata y más 4 con 30 minutos de la tarde. Edgar el Chévere con ustedes a esta hora. Te voy a dar la palabra clave que tienes que enviar al número 43902 para que participes por boletos para ver a Chayanne. La palabra de hoy lunes es tierra. Envía tierra ahora mismo al 43902.

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93.1 por bachata y más, 4:51 minutos de la tarde. Edgar el Chévere con ustedes a esta hora acompañándoles rumbo a las 8 de la noche. 13 de julio, hoy se está celebrando el Día Mundial del Rock. Día Mundial del Rock. Vamos a seguir nosotros colocando musiquita buena, recordándote que la palabra que tienes que enviar al número 43902 es tierra. Envía tierra al 43902 para que participes por boletos para Chayanne.

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1: Salud, mi reina. Silvestre, mi hermano. Sírvete otro. ¿Cómo es?

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93.1 por Bachata y más 5:18 de la tarde. Gracias por la sintonía. Espero que tengas un buen viaje rumbo a la casita. Edgar el Chévere, quien les habla y los acompaña a esta hora. Recordándote que estamos en redes sociales como Amor 931 FM. Así mismo lo consigues en YouTube. Por

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93.1 por Bachata y más 5 con 29 minutos de la tarde. Edgar el Chévere, ahora contigo. Vamos a revisar las condiciones del tiempo para hoy. 84 grados en este momento en el Parque Central, de igual manera en New Jersey. 83 grados para Connecticut. Un poquito nublado por allá en Connecticut. Lo demás, despejado.

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por dar vida paleontóloga a Alan Grant en la saga de Jurassic Park, falleció este lunes de forma repentina a los 78 años de edad en Sydney, esto confirmado por su familia a través de las redes sociales. Actores, directores, políticos recuerdan a Sam Neill como un auténtico caballero. Así que bueno, pasa sus restos.

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93.1 Amor Bachata y más ahí con 34 minutos de la tarde. Recuerde que la palabra que tienes que enviar al número 43902 es tierra. 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Tierra al 43902.

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93.1 Amor Bachata y más 7:25 minutos de la tarde. Recuerda que enviando tierra al 43902 puedes participar por boletos para Chayanne.

93.1 Amor Bachata y más, 7:34 minutos de la tarde. Edgar, el chévere con ustedes a esta hora. 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En un mensaje de texto envía la palabra tierra al 43902. Amor de madre, aventura.

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93.1 Mor Bachata y más, 7:56 minutos de la noche. Edgar el Chévere, quien te habla y te acompaña de lunes a viernes, desde las 4 de la tarde hasta las 8 de la noche. 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